0: Eres una mujer alucinante.
1: Ahí estamos. Héctor de la Habana, Miss Michael.